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1: Saludamos a nuestra audiencia, es tarde especial, maravillosa, del jueves, preámbulo del fin de semana, 7 de mayo, año 2026. Compartimos este formato de clásicos tropicales, viejoteca, música rumbiera, el mejor ambiente para las madres en su mes, ya se acerca su día clásico. 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
1: Esta es una canción que suena muy fuerte en esta temporada de madres, en el género bailable, género tropical. Este tema se titula El Hijo Sin Consuelo y lo presentamos al estilo de Jaime Ley a las 5 de la tarde 21.

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